La voz de la tierra. Escuchen bien esas guitarras. Así ruge la selva cuando pide auxilio. Dedicamos este tema a todos nuestros hermanos indígenas que defienden el pulmón del mundo hasta con su propia vida.

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Aquí en Radio Onda Rosa es la noche del jueves. 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Here at Radio Onda Rosa, it's Thursday night. Okay, Fratelli y Sorella, Carlos Petarcolo Avia Emilio, Sully Atenta Sette Punto Novi, con la vostra selezione preferita dallo spettro della sette notte, e pasta, zia. 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